Continúas aquí en la sintonía de Radio Crónica Folk Musical en Radio Filispín. También un saludo a xente de Radio Piratona de Vigo, que andan con algunos problemas técnicos. Agardamos que esas estén solventados. También saludos para todas as nosas amigas y amigos aí nas Rías Baixas. Edición número 157 de Off Mental, dedicado ao selo de vanguarda portugués Crónica. Podedes achar aí en internet, se buscades Crónica Electrónica, probablemente vos hayan moitas referencias e variados enlaces. Programa dedicado a un traballo extenso que originalmente tivo o formato de emisión de radio, específicamente para Radio Eira, un proxecto do colectivo OSO, O-S-S-O, que emite en FM para as comunidades locais de São Gregorio e Caldas da Rainha, no país viciño, Portugal. Un saúdo a toda esa xente de Portugal que nos ouve desde aquí, desde a banda irmá do noroeste da península Galiza. Traballo, como decimos, repartido en bloques de 8 minutos aproximadamente, analizando, repasando cada un dos anos, do 2003 ao 2023, momento no que Crónica, o selo discográfico de música experimental de arte sonora, cumpría 20 anos. Miguel Carballais e Pedro Tudela, ademais de ser parte do cadro de persoal do selo discográfico, son os fundadores do selo e se encargaron precisamente de reconsiderar, remisturar, reapropiarse de alguna maneira de todos eses traballos de diversos artistas e fundilos en cada un deses bloques que vos estamos ofrecendo. Víamos o bloque pertencente ao ano 2004. Se vos parece, imos subir dous bloques consecutivos correspondentes ao ano 2006 e 2007.

0: Estamos a nos últimos minutos da edición número 157 de Off Mental, coa excusa deses dos programas que profundamos na obra do vigués Durán Vázquez e do Nigranes Club. Estamos afondando no selo discográfico Crónica a través dunha síntese daquela emisión experimental para Radio Eira en abril de 2023, que se sustanciaría nun traballo de 23 pezas de 8 minutos e medio cada aproximadamente, que saiu a luz o 31 de decembro de 2023, cadrando co 20 aniversario de
1: 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Son as 4.

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0: Nación española de petanca y me gusta mucho la petanca.
1: Ah, y ahora la pregunta que yo estoy haciendo a todos, ¿cómo entra Chestina petanca? ¿Quién te levó?
0: Pues fui a ver jugar, me gustó, empecé a jugar y me aficioné.
1: ¿E qué edad de tiñas ti?
0: Pues tenía 43 años. Y nada, y ahora con 57 sigo en
1: activo,
0: en auge.
1: En activo.
0: Y con muy más bien. Gusto que antes.
1: Sí. ¿Y tú vives aquí o estás de paso?
0: No, yo vivo en Salamanca. Lo que pasa es que he venido de paso y entonces, pues...
2: Se ha enganchado,
1: claro.
0: Como nos conocemos, la petanca es una familia, pues nos conocemos todos.
1: Bueno, pues nada, ala, vos xogo. Vos estás viajando, pero buscades también clubes de petanca donde practicar.
3: Sí. Nos gusta...
1: Está pendiente de la partida. ¡Y le pues toca sí, a ella! Bueno, pues nada. Sabes, conto eu. Ya cuento yo. A la botiro, chao. Pues nada, están buscando clubes de petanca cos que botar unha partida mentres están de viaxe. Ah, no, pero ainda non tiras, ou sí. Ah. ¿Y?
3: Ahora sí.
1: Ahora tiras, venga. Bueno, pues ahora sí. Entonces, vos, ¿qué? ¿Sí?
3: Sí.
1: Entonces, viñastes aquí, a Costa, parasteis en Vigo, en este clube.
3: Sí.
1: ¿Eh? Cuando vayáis para Portugal, ¿qué siguiente destino de Portugal? ¿Tenéis un clube buscado y nada, buscaréis?
3: Por ahí buscaremos, pero vamos que quiere decir a Matosinhos y por ahí hay mucho también, mucha... Por ahí hay mucho también aficionados. Family Camp también, y que han venido gente también de Portugal cuando fue en julio, que nos conocemos ya por todos los sitios.
1: Una familia.
3: Sí.
1: Gracias.
3: Nada, vosotros.
1: A ver, Anexo, ¿con quién viñeches a competir? ¿Con?
3: Con mi compañera, que es del club Valverdón, de Salamanca, con mi compañera Pilar Curseta.
1: Que parece que es muy conocida, ¿no?
3: O sea, que también eres boa. Y sobre todo Castilla y León, es muy conocida Pilar Curseta.
1: Pues nada, ahora lo que tienes que hacer es buscarla, saber más de él. Que ven, gracias.

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0: Sendo quen?
1: Eu ahora mismo sou María sí. Carrera, xogo aquí no club de Betanca Vigo. Levo este ano porque co traballo non podía xogar a Liga Femenina porque os sábados pola tarde. Entón fai un par de anos, 3 ou 4 anos, fíxose unha modalidade para xogar mixto, homes e mulleres xuntos. Ten que ser sempre un home e unha muller. Entón, que se xogo o miércoles pola noite, teño que ir a xogar, disculpe.
0: Ai, vai, vai, pai, facemos un parón, no, miramos como xogades e despois, non, vai, tal, tal, e logo nos contas máis, vai a tirar o...
1: Claro, porque teño que atender a partida, senón me botan fora.
0: Muy ben, para eso tes dúas bolas aquí na man e o trapiño para secar a...
1: Sí, e máis ben para non coller a terra do chan, que despois manches as mans. Ese é a miña técnica, cada un ten a súa. 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
0: tua compañera que vai a lanzar agora tamén.
1: Sí, eu é por iso, para non coller a... non sei se ganaría. Que vou ganar porque vai o meu compañero que é o tirador.
0: E ti? Vas despois del?
1: Sí, eu ahora mismo estou xogando de medio. Entón, nesta, como somos, estamos a xogar unha tripleta, hai arrimador, que é a primeira persona que tira, tirador, que a primeira persona que arrima é arrimador, del que está como tirador, eu que estou xogando como medio, que é un polivalente, vale, para todo.
0: E cando vas a tirar?
2: Nuestro
0: Pérez, ah, sí. Ah, vale, pues ahora me acerco.
1: Cando me toque, sempre hai que xogar o equipo que teña a bola máis longe do pequeniño que o boliche. Ajá. Ahora ganó Noel, teño que tirar.
0: Pues ahora vai a tirar, vamos a mirar como tira, como se retransmite esto. Ah. Bueno, vou a sacar unha foto para que o miredes. Aquí desde a Nino Aranza tengo que preguntar que tal foi.
1: Esta man ven que fixemos un punto. En teoría, ti podes xogar sempre entre 6 e 10 metros e sempre que teñas espacio no campo podes volver a xogar de frente, pero xogase pa un lado e pa outro que é máis cómodo.
0: Quen te meteu a ti no...
1: Meu pai. Levo 30 anos xogando a petanca.
0: E onde xogabas ti?
1: Empecé no Centro Cultural de Beade, depois estuimos no Club Saudade, que se montou ali en Beade ao lado da igrexa. E despois fomos para Valladares. En Valladares non botei 10 anos ou 12. Ahora desfíxose.
0: Sí. Ah, e que tal en Valladares?
1: Ben, empezamos xogando ali na Novo de Gondo Alba. E despois marchamos para ali para o Torreiro, onde se facía a festa de abaixo. Ali...
0: A festa,
1: non? No, de arriba, no, de abaixo. Donde está o ataque, na esplanada aquela que había ali. Xogábamos ali. Pasa que cando tiraba a cantina non tiñamos servicio, non tiñamos nada, estábamos un pouco desamparados, entón marchamos pro campo de fútbol das Barrocas.
0: Ah, pero... e peregrinaste desa parroquia, ben?
1: Sí, pero ahora desfixo se fai un par de anos.
0: Ai, toca xa tocar. Sí. Bueno, vou buscar máis xente coa que falar. Bueno, pues vamos a falar co presidente. Como te chamas?
3: Ramón Simón Portes.
0: Isto ven sendo que? O clube de que?
3: Este club Petanca Vigo.
0: Isto é a Bouza, me dixo alguén.
3: Na Bouza Sur.
0: De Coia, non?
3: De Coia, sí.
0: Bueno, isto é un campo estupendo. Cantos estades a xogar aquí, non?
3: Aquí somos...
0: Ahora mismo.
3: Aquí ahora mismo, pues mira, hai de ver unhas 60 personas ou 70. Iso todos os días. Que, ah, días sí? Que non chova. Todos os días, excepto domingos. Os días e os domingos é para a familia. Pero sí. Bueno, o resto toda a semana de lunes a sábado.
0: E xogades a que hora?
3: As partidas das 5 da tarde, 5 e media, hasta son mellor hasta as 8, hasta as 9, depende.
0: Hasta que se aburra a xente, sí, teña que ir a cenar.
3: Hasta,
0: ¿no?,
3: que teña que marchar ou que teña algún problema familiar. Ah. Si non, hasta as 9 da noite, 9 e media, 8 e media, depende.
0: Sí. E en mita xente, estou así mirando o perfil de xente, ¿no? Xente maior, jubilada, homes.
3: Sí, jubilada e xente xoven tamén. Porque
0: sí, hai aquel equipo estes, mixto.
3: Sí, que a xente este xoven, ainda traballan a maioría destes de aquí. Quitando dous aquí, os demais traballan todos.
0: Ah.
3: Se así podemos estar aquí entre os 50 anos, 60, temos xente moi bella, é un deles. Pero bueno, pero...
0: Eres como o sabio, como la truba africana, o sabio.
3: Estamos por aquí, pois mira, en canto podamos disfrutar do deporte noso, pois é unha cousa boa.
0: ¿Competición xa cedes ou non?
3: Sí, sí, sí. Participamos na liga... Na Liga de Petanca, aquí na Federación, empezamos, xa acabamos este ano, acabamos. Aparte, vamos a xogar campeonatos de España todo. Este ano, ahora podía, para este sábado, que ven, para o próximo, creo que o día 21, 22, vamos a al Moradí, a jugar el campeonato de España.
2: ¿Dónde, al Moradí?
3: En Alicante. Sí, vamos a jugar el campeonato de España lá. E depois, por mes que ven, vamos a Madrid a jugar o campeonato de España tamén, de outra categoría. En dupletas ou en tripletas.
2: E son vos en España que en... Uy, madre mía.
3: Aquí en España vos, este ano, por exemplo, ora esta semana pasada, o Ensino, que é de aquí de Vigo, quedou campeón de España en petanca en primeira categoría. É un éxito conseguido que poucos equipos o consiguen. Entonces, eso está moi ben para os cataláns, pues, de Baleares, que aí xogan moito petanca. Pero este ano demos a sorpresa en Coensino, do cal nos alegramos todos. E ao mesmo tempo, nos en segunda, que xa quedamos terceiros de España tamén, dous anos.
2: E por que se mete a xente a xogar a petanca? Un pouco da historia, non?
3: Sí, moi ben, porque é un xogo entretenido, entretenido. Miras que hai deportividade, a xente non nos enfadamos, estamos pasando rato, e ao mesmo tempo hai xente pues, que necesita agacharse, subirse, andar.
2: É un deporte. Este peso, canto pesaba, claro, a pelota esta, ou a bola?
3: Estes son, hai no de 700 gramos, 680 hasta 800.
2: Estas cosas que están xogando?
3: Esta hora debe estar de sobre 700, 720, ajá, iso depende o peso que lle vai a cada un. Eu, por exemplo, xogo con bolas de 680 ou 700.
2: Bueno, é moi relaxante tamén. Estás, sí, aquí nun espacio que a Bouza,
3: está,
2: en medio, pues, de edificios, árboles...
3: Estamos a sombra. Isto é un paraíso.
2: Es que están no sol, somos do campo de fútbol.
3: É o fútbol, sí, é o Vitoria. Sí. Está entrenando hoxe tamén.
2: Está entrenando?
3: Sí, entrena aquí todos os días.
2: Sí.
3: O lunes entreno Colla, o martes o Vitoria, o miércoles Vitoria, jueves Colla, teñen programado todo. E depois campa, e depois cantidad de partidos da liga deles que teñen.
2: Sí, sí.
3: Aquí hai unha actividade deportiva moi boa, aquí en Colla. Hai unha actividade deportiva que...
2: Estupendo.
3: Xa, mira, é unha zona relajante, unha zona que...
2: Bueno, unha voz, unha zona...
3: É de voz, é sur, todas, sí. Aquí se está moi ben.
2: Está se fresquísimo, vai o sol, teñen que estar un pouco achicharrado, como son novos de allí, sí, igual, ou beben agua e adiós.
3: Sí.
2: Pero, moi ben, pois vou a falar con...
3: Sí, dai un...
2: Xente por aquí, tendes o...
3: Xente que está aquel ali sentado, ali...
4: Tienen que afeitar
5: también.
2: No, hay una considerable edad
5: todos,
2: y entonces
5: todos podemos falar.
2: Considerable si caída de cabello. Bueno, estamos entrando en lo local de... ¿En lo local de qué? De Club de Petanca Vigo.
5: De Petanca. Bueno, este es de concello.
2: Ah, bueno.
5: Pero una concesión de concello que la tenemos, que estamos cuidando a nosotros.
2: Bueno, y entonces esta gente sentada ahí en el banco mirando la partida.
5: Sí,
2: ¿eh? Sí. Trofeos, todas las vitrinas tienen trofeos. Sí.
5: Todos, todos.
2: Pues a ver, contame de algún, porque esto, sí, así que faime así un poco de guía, con, sí, de, pues no sé, de qué son estes trofeos, de cando, pues, por la estética hay, se puede saber de qué época son.
5: Sí, hay de todos los años, porque aquí se va y todos los años se ganan trofeos, entonces se van acumulando ahí. Aquí puede haber algún mayor do ano 60, pero otros, otro do 2022, 2024.
2: Ay, mira, sí, do 79.
5: Sí, es el Concello de Mos.
2: Sí, pues no, bueno.
5: Trofeos, sí, sí, se iban... Que sí, que también tenemos, sí, la Teresa de Beade.
2: Ah, sí, ah, claro que había clubes, sí, ¿verdad? Sí, sí. ¿Verdad? ¿Verdad? ¿Verdad?
5: La Teresa de Beade, si sí, tiene que haber algo.
2: A ver, estas plaquitas pequeñas.
5: Sí, era una plaqueta que había ahí.
2: Mira, yo que hacía atletismo, estos mismos trofeos, sí, pero ya cambiaban lugar.
5: O... Sí, ya cambiaban
2: o deportes.
5: Sí. Esa, sí,
2: sí, sí. Ah, las festas do Cristo también, ¿entendés?
5: Sí, sí, hay de, no, aquí hay de todos los sitios, de Liga, do Cristo de aquí de Bogotá, de. De compras de España, de terceiros, como se digo.
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2: 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Bueno, estáis aquí dentro do local dos trofeos, ¿no? Vos xogades a petanca?
5: Eu non.
2: No,
4: E o resto?
7: Eu sou simpatizante.
8: Sí. Eu sou a petanca.
4: E tú sou casa petanca, desde cando?
8: Bueno, fai 15 anos, pelo menos.
4: Ah, e? Vas a campeonatos?
8: Sí, no, bueno, sou a liga daqui, de petanca, de Vigo.
4: E por que te meteches na petanca?
8: Porque me enganchou, viña por aquí a mirar como hai moita xente e había un amigo que me dixo: Chape, botan as bolas aquí e tal. No, que eu nunca xoguei. E fui tirando e enganchou.
4: E te enganchou?
8: Sí.
4: Hasta os?
8: Hasta os. Bueno, xogo na liga, pero xogamos os viernes solo.
4: O sea, que os non. Tienes simpatizante.
9: Sí, sí, no, este sí, cliente.
4: Este cliente también.
7: Simpatizante y cliente.
9: Aquí sí juega la petanque también, en el mismo equipo que juega él. Ah. Yo juego en primera, pero también, yo juego los sábados.
4: Ah, muy bien.
9: Y soy aquí el camarero de aquí.
4: Ah, muy bien.
10: O de Rayas, pero da lado fondo.
4: O da lado fondo. Me están diciendo que hay tres de Valladares jugando sí. No campo. ¿Quiénes son? Que vos conocedes aquí.
11: Mira, un yo, o Soliño, que tenga camiseta de Rayas. Así.
4: Sí.
11: Otro Milucho, Emilio.
4: Que se va remangando.
11: Y otro Urbano que está de espalda.
4: ¿Urbano de naranja o de azul?
11: No,
12: de azul también.
4: Este de azul, vale.
12: Y el de azul también.
11: A ver, esos tres de Valladares, ¿vir para qué? Ahora se acabó San Campio, ¿vir para aquí?
12: O Chosco, que no viene también.
4: Ah. Pues nada, vou atacalos.
12: Vas a atacalos.
4: Claro, a ver que me conten por que baixan aquí e non están en Valladares.
12: Non están en Valladares, eu de bote e a broca.
4: No, sí, para baixo todos os santos axudan, para arriba.
13: Eu son oriundo.
4: Tío, es oriundo, e os demais son casados.
13: Os demais son casados ali.
4: Por que baixades a xogar aquí, a petanca? Acércate para acá.
13: Porque Valladares é desfiso. Eu botei toda a vida en Valladares. Estes estuvieron tamén en Valladares, pero, bueno, desfixose por ciertos motivos.
4: Desfixeron eles, bueno, por os motivos que fora, sí. Viñestes, acabastes aquí, canto sí. Tempo levades aquí, entrenando?
13: Pois, tiñe un par de anos máis que a mí, non?
14: Tres anos.
13: Non, tirabas catro
14: anos.
13: Eu levo dous.
4: E como este vir aquí o ambiente, yo moi bo, non?
13: Ai, sí, perfecto. Este é un ambiente bo, sabires. Sí. Bueno, xeo de vellos, cruce outro, pero todos somos vellos. Eu acabo de jubilar, pero somos vellos todos.
4: Bueno, entón tens todo o tempo para practicar.
13: Claro.
4: E como vos metestes na petanca? Como empezastes a xogar?
13: Eu particularmente xogaba fútbol. Xogaba fútbol no Valladares, despois no Dunas, e despois retireime. Dejé o fútbol, seguí traballando e metime na petanca.
4: E quen te levou a petanca? A ver, alguén te levou. Unha longa historia.
13: Xa non é... xa non vive, creo, un xa non vive. Xa non vive, xa, creo xa non vive. Xa.
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13: 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Fomos os amigos, pois, por probar, e ali foi onde empezou o tema. Pois, gustou, non sei se seguimos xogando a petanca, claro.
14: Igualmente.
4: ¿No
14: fue
4: un torneo?
14: Sí. No, un poco después, pero bueno, yo iba feliz, estaba a partir de escuelas, y después fixen fichas, así.
4: Qué bonito dos torneos, ¿en algo de particular?
13: 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Unha liga é algo obligado, en cierta maneira, tens que competir e tal, pero os torneos vas, bueno, ao mesmo tempo que compites, tamén o pasas ben, non? Que vas cos amigos,
14: Sí, outra xente de outras zonas.
13: O torneo é bonito.
4: Pois pues nada, toca a vos, están a esperar por
13: sí,
4: vos.
13: Sí, tamén está. Sí.
4: Pois pues ala, a ver, saludar os veciños, de quen vides sendo, que igual non vos localizaron.
13: Eu máis este home, aquel home somos do que regale, ele é da feira.
4: Bueno, chao. ¿De dónde eres, ti?
15: De Salamanca.
4: Ay, ¿qué pasa aquí, jugando a petanca?
15: Pues porque soy muy aficionado, juego en la Federación Española de Petanca y me gusta mucho la petanca.
4: Ah, y ahora la pregunta que yo estoy haciendo a todos, ¿cómo entraste en la petanca? ¿Quién te llevó?
15: Pues fui a ver jugar, me gustó, empecé a jugar y me aficioné.
4: ¿Y qué edad de tiñas, ti?
15: Pues tenía 43 años. Y nada, y ahora con 57 sigo en
4: activo, en activo.
15: Y con muy más bien. Gusto que antes.
4: Sí. ¿Y tú vives aquí o estás de paso?
15: No, yo vivo en Salamanca. Lo que pasa es que he venido de paso he venido de paso y entonces, pues...
16: Se ha enganchado, claro.
15: Como nos conocemos, la petanca es una familia, pues nos conocemos todos.
16: Bueno, pues nada, ala, vos xogo.
17: Vos estás viajando, pero buscades también clubes de petanca donde practicar.
18: Sí. Nos gusta...
16: Está pendiente de la partida. ¡Ih! Le pues toca sí, a ella. Bueno, pues nada. Sabes, conto eu. Ya cuento yo. A la botiro, chao. Pues nada, están buscando clubes de petanca cos que votaron a partida mientras están de viaje. Ah, no, pero ainda non tiras, ou sí. Ah, ¿y? Ahora tiras, venga. Bueno, pues ahora sí. Entonces, vos, ¿qué? ¿Sí?
18: Sí.
16: Entonces, viñasteis aquí, a Costa, parasteis en Vigo, en este club.
18: Sí.
16: Cuando vayáis para Portugal, ¿qué siguiente destino de Portugal? ¿Tenéis un club buscado y nada, buscaréis?
18: Por ahí buscaremos, pero vamos que quiere decir a Matosinhos y por ahí hay mucho también, por ahí hay mucho también aficionados. Family Camp también, y que han venido gente también de Portugal cuando fue en julio, que nos conocemos ya por todos los sitios.
16: Una familia.
18: Sí.
16: Gracias.
18: Nada, vosotros.
16: A ver, Anexo, ¿con quién viñeches a competir? ¿Con?
18: Con mi compañera, que es del club Valverdón, de Salamanca, con mi compañera Pilar Corseta.
16: Que parece que es muy conocida, ¿no?
18: O sea, que también eres boa. Y sobre todo Castilla y León, es muy conocida Pilar Corseta.
16: Pues nada, ahora lo que tienes que hacer es buscarla, saber más de él. Que ven, gracias.

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1: E eu sou Leonardo Rodríguez e juntos somos One Monster Riot.
0: Eu son o batería, fago algún coro por aí solto, e bueno, os dous participamos activamente na composición.
1: E eu, bueno, toco a guitarra, toco o baixo e hago a voz principal. Somos de Salvaterra de Miño, llevamos en activo desde 2024 aproximadamente. Cuanto a nuestro estilo musical, tiramos más hacia el thrash o hacia el groove, aunque, bueno, no nos etiquetamos ni nos casamos con nada, hacemos un poco lo que nos salga del alma.
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1: 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Nuestro primer EP, por ejemplo, habló un poco pues del tema de los seres humanos como especie y las atrocidades que cometemos y todo ese tipo de cosas, que bueno, son un clásico del género.
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1: Les mandamos un saludo y un fuerte abrazo a todos los oyentes de Galiza Metálica. Esperemos que disfrutéis mucho del programa y que disfrutéis de nuestra música, la mitad de lo que disfrutamos nosotros haciéndola.
0: Que ya sería así, bastante.
1: Ya sería bastante, la verdad. Así que muchas gracias a todos y nada, esperamos vuestro apoyo y os lo agradecemos.
0: Moitas gracias a Galiza Metálica por darnos esta oportunidad de contar o noso proyecto aquí. Un saludo grande, a seguir escuchando metal.

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